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1: Es la hora 21, 2 minutos.
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0: Es la hora 21:32.
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0: Es la hora 22:32.
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1: Es la hora 23, 2 minutos.

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0: Es la hora 23:31 minutos.
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0: Es la hora 0:30 minutos.
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1: Es la hora 1:01.

0: Es la hora 1:32.
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1: Es la hora 2:04.
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0: Es la hora 2:32 minutos.
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1: Es la hora 3, 2 minutos.

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0: Es la hora 3:33 minutos.
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1: Es la hora 4, un minuto.
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0: Es la hora 4:36 minutos.
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1: Es la hora 5, un minuto.

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1: Es la hora 5:31 minutos.
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1: Es la hora 6:08.

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0: Es la hora 6:32.
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1: Es la hora 7, 4 minutos.
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0: Es la hora 7:32.
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1: Es la hora 8:02.
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0: Es la hora 8:32.
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1: Es la hora 9:01.
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0: Es la hora 9:30.
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1: Es la hora 9:59.
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2: De la mañana con 3 minutos, ¿cómo están? Buenos días, rockeros y rockeras, comenzando Frecuencia Rockers por la 97.3. Hoy sábado, bastante agradable el clima, sábado 12. Oye, ¿cómo pasa el tiempo? Sábado 12 de septiembre. Hoy día el calendario nos recuerda a María, dice. Saludos para las María. Las María, yo creo que en el año están de día varias veces. Bien por las María. Saludos. 12 de septiembre ya. No queda nada, chiquillos, para festejar nuestro aniversario patrio. Ya, de hecho, se ve todo el colorido en nuestra ciudad, y no solamente en nuestra ciudad, sino que en todas partes donde vayas. Estuve en Antofagasta, también ahí con las banderas, reflejando lo que se nos viene, ¿no? Las fiestas patrias. Así que bien, bien ahí, bien ahí. Saludamos a DJ Gárgola, que ya está en la sala master, a cargo de la música. En las palabras, amiga de siempre, Jocelyn Robledo.

Revisamos de inmediato el informe del tiempo. En estos momentos tenemos una temperatura de 12 grados, sensación térmica de 9. Está un poquito fría, ¿no? Pero agradable el día en todo caso. Nada que decir. Se espera una máxima de 24 grados, la mínima fue de 4. Me habían dicho que hace pocos días atrás el viento se manifestaba, fuertes ráfagas de viento. Bueno, pero hoy baja la intensidad a 37 kilómetros por hora en la tarde. Sí, tengo unos familiares que mientras yo estaba en Antofagasta me decían: ¡Uy, aquí salió la media ráfaga! ¡Nos estamos que volamos! Claro, no sé, pues yo no estaba, no sé, pero me imagino que debe ser así. En todo caso, los que somos de acá del norte sabemos que en estas fechas el viento se manifiesta con fuerza. Oye, me acuerdo que hace un tiempo atrás hicieron unas competencias de volantín allá en el Vado de Topate. Cerca, pero es por el sector. Y salió tanto viento, así, pero muy fuerte las ráfagas de viento, que los volantines salieron cortados, casi todos. Es que acá elevar volantín es una hazaña. Pero bien, cosas que pasan. Estamos listos para empezar a complacer sus solicitudes musicales y ver sus saluditos también, o contarnos qué están haciendo hasta ahora y hacernos partícipe de su día a día. Recuerde que nosotros estamos los fines de semana acompañando a través de la 97.3. Espero ya no hayan más viajes seguidos los días viernes, así es que hasta el momento ya ese sería el último, el que me perdí, y estaríamos acompañando como corresponde los días viernes, sábado y domingo. ¡Ay, sí! Agosto y septiembre, full, pero ya estamos más relax, ¿sí? Okis, les voy a dar el WhatsApp, +569 4022 1372, +569 4022 1372, para que soliciten sus canciones, envíen su saludo, para eso estamos, ya, vale, ningún problema, ¿qué? Se te perdió la canción que ibas a complacer. Ah, ya. La está buscando, dice. Que mantengo un ratito ahí. Que está buscando la canción. Perfecto, Érgola, no hay problema. Usted me avisa nomás. Y vamos a ir con esa canción. ¿De quién te pidieron? Ah, ya, vale, de Scorpions. Ya la encontró, perfecto. Estamos listos entonces. Yo justo iba a hablar de algo, pero me quedé con... ¡Ay, qué buen tema este! Scorpions.

14 minutos, 10 con 14 minutos. Ahí escuchábamos a Scorpions. Buen tema. Oye, me acaban de escribir un amigo. Te digo al tiro. Claudio. Me dice, oye, bueno el programa, siempre los escucho. Saludos al Gárgola. Ah, ¿cómo es la cosa? El que menos trabaja. No, mentira. Ya dice, saludos al Gárgola. Oye, quisiera una canción de Rammstein. Los alemanes son bastante pedidos. Vale, no hay problema, Claudio. Vamos a buscar algo de Rammstein. ¿Cuál podría ser? Dime tú. Mira, Rammstein, para mí todas son buenas. ¿Cuál? Ya, perfecto. América. Sí, me parece. Va para Claudio, ¿eh? Esta canción te vamos a complacer. Y recuerda nuestro WhatsApp, +569 40 22 13 72. +569 40 22 13 72. Vamos entonces a complacer con esta canción. Esto es Frecuencia Rockers por la 97.3.

El tremendo terremoto. Dijimos que no íbamos a hablar de terremotos, pero este es un terremoto en la información, porque de verdad ayer todos quedamos así como ¿qué? Se veía venir en todo caso, chicos. O sea, yo creo que igual sorprende porque somos copuchentes, igual de ¡uy, qué pasó! Pero se veía venir, chicos. Yo, mire, ustedes saben, yo no soy para la foto ni mucho menos. Yo vibro yendo a ver partidos de fútbol. Me gusta el fútbol. Yo soy de la Católica, pero también apoyo a Cobreloa, y eso la gente lo sabe. Y siempre cuando puedo, voy al estadio, ¿no? De hecho, pagué todo el año para ir y lo he hecho. Y yo dije, vamos a ir a apoyar al Zorro a Antofagasta, o como justo coincidía que yo estaba en Antofagasta, dije, de allá somos. Oye, ante todo, antes de dar mi comentario al respecto de lo que está pasando con Cobreloa, la previa. Qué bonito ver tantos cobreloínos, no solo que venían de Calama, sino que también los que viven en Antofagasta, y son muchos, créanme. Y eso es lo bacán de Cobreloa, que tiene hinchas por todas partes. En serio, por eso ustedes siempre ves que vean que Cobreloa juega, la hinchada naranja va a estar presente, y ustedes van a decir, ¿y cómo lo hacen para estar ahí? Y no es que sean siempre los mismos, sino que es porque tiene mucha gente Cobreloa, mucha, en todas partes. Entonces se apoyan los chiquillos, van con sus banderas, con todo lo que puedan, para ir a hacer barra a Cobreloa. Entonces eso es muy bonito, porque yo, la mayoría de las personas que yo conversé con ellas son de Antofagasta, pero también habían algunos de Calama, pero más de Antofagasta, viven en Antofagasta. Y fueron a apoyar a Cobreloa así, pero en masa, así bien, bien. ¿Sabe qué? Parecía Cobreloa local en Antofagasta. Dijeron que habían de asistente 4.900 y tantos. Ese era el total. Y a mí algo no me cuadra en los números, pero ese otro tema, porque cuando sacaron a la venta las entradas para la gente de Cobreloa o para la gente de Calama, eran como 250. Pero por eso digo que no me cuadran los números, porque en total habían 4.900 presentes, aprox. Y yo le diría que la mitad del estadio era, o sea, para hacer como una lógica, ¿no? De la mitad de la gente, de un total de universo, era de Cobreloa. Estaba dividida la cosa, había del CDA, pero también de Cobreloa. O sea, estaban ahí. Había bastante gente de Cobreloa. O sea, por eso le digo que parecía como que fuera local Cobreloa, porque había bastante gente de Cobreloa. Y ahí después yo supe que la mayoría son de Antofagasta, pero igual siempre apoyan a Cobreloa, y yo creo que por ahí va la cosa. Pero bueno, el cuento es ese, que a pesar que dieron 250, parecíamos local. Los CDA, no gritaban mucho los CDA, la verdad, solamente la barra. Sentí que eran más fríos con su equipo. En cambio, Cobreloa era como más apasionado, ahí la gente, dale Cobreloa, Estuvo muy bonito, de verdad, pero súper respetuoso igual los del CDA. Nada, que andar peleando, no hubo, por lo menos de lo que yo vi en ese rato que estuve afuera y dentro del estadio, nunca vi ningún pleito ni nada. Ahora que me recuerdo, sacaron a alguien con carabineros, pero era un solo personaje, no sé qué pasó, pero otra cosa totalmente diferente. Ya no sé qué pasó, la copucha. ¡Ah! Ya, y la cosa es que yo me puse a conversar con la gente ahí. Usted sabe que yo soy Doña Chepita. Y también supe de que habían chiquillos de la barra naranja, ¿sí?, que traían su bombo. No los dejaron entrar con el bombo. Le dijeron que no. Carabinero dijo, no. Solamente los locales podían entrar el bombo, menos ellos. A ellos no los dejaron. No. Así es que no se pudo hacer el aliento ahí, la motivación con el bombo, pero con toda esa cantidad de gente que había, le bastó a Cobreloa, que se sintió querido, ¿no? Los jugadores ahí, todo el cuadro naranja. Estuvo muy bonito, de verdad, muy, muy, muy bonito en esa previa.
pero ahora vamos a hablar del partido. Yo lo vi porque estaba ahí, pues yo no soy así como, ay, es que lo que pasa es que cobre Lua, es que cobre... Yo estuve ahí, pues a mí nadie me lo cuenta. No soy populista tampoco, yo digo lo que pienso. Y trato de ser neutra. Pero Cobreloa se perdió muchas oportunidades de gol. Muchas, muchas. Tenía el sartén por el mango, chiquillos, porque incluso Antofagasta no tenía tanta potencia como Cobreloa ese día en el estadio. Pero no lograron los goles. Hubo mucho error. Dudaron mucho también cuando estaban a punto de ahí de hacer el lanzamiento hacia el arco rival. Mucha duda. Se demoraban mucho los jugadores en lograr y concretar. Y como siempre lo he dicho, yo soy consecuente, ¿eh? Yo soy consecuente. Desde que partió el campeonato, yo dije, las estrategias que hace el DT no me gustan. Yo no soy experta en fútbol, pero desde lo que yo veo, desde lo que uno va aprendiendo cuando va al estadio, ¿no es cierto? Y de conversar con la gente también, hinchas que llevan años en esto, de ir a los estadios, les gusta el fútbol. Decíamos, ¿pero por qué esos cambios tan raros? ¿Por qué el cuadro naranja se ve a veces muy desorientado? Y yo lo dije desde un principio, soy consecuente, la gente lo sabe. Yo lo dije. Como cualquier otro hincha o persona que va al estadio a apoyar a Cobreloa. Y los hechos ahora me están dando la razón. Porque ayer se dio a conocer entonces que hay un remesón, que Cobreloa se queda sin DT. Pero esto es un tema, y todos hablan de, oye, démosle el respaldarazo al DT. ¿Está dividido el tema tal vez? No sé, no sé si está tan dividido de que haya tanta gente que diga, no, es que tiene que seguir el DT. No sé si sea tan así, porque créanme que estos comentarios también que he visto en las redes sociales de hinchas de Cobreloa han señalado de que no les gustaba las tácticas que estaba usando el DT. Entonces, no sé si sea tan así como que toda la gente le está dando el respaldarazo, no sé. Me quedo con la duda con eso. Bueno, el cuento es que se dio a conocer que Cobreloa se queda sin DT en plena recta final por el ascenso. Ya es oficial, Cobreloa confirmó la salida de César Bravo y todo su cuerpo técnico. La decisión de la directiva Loína llega tras el amargo empate de 0-0 ante Deportes Antofagasta. ¿Por qué dicen amargo? Porque tuvo todo Cobreloa para lograrlo, de haber ganado de visita, pero no se pudo. Ahora, el resultado que dejó al gigante del norte, nuestro querido Cobreloa, en el segundo lugar con 42 puntos a 2 del líder, que es Santiago Wanderers, que pronto se va a enfrentar a Cobreloa. La salida no estuvo exenta de polémicas. Horas antes de ser despedido el DT, el propio César Bravo fue contundente en la rueda de prensa y descartó dar un paso al costado por cuenta propia. Textualmente dijo, a mí me pidieron la renuncia y no lo voy a hacer. No me gusta la traición y sé de dónde viene. Esas fueron las palabras textuales que se logró captar del DT. Ahora, ¿cuál es tu opinión como hincha, amigo, amiga? La decisión de los dirigentes, ¿no es cierto?, al respecto de lo que está pasando. ¿Era necesario que se fuera César Bravo? Ahí se las dejo, porque nosotros somos neutrales igual, o sea, igual tenemos que escuchar a la gente o leer o entender cómo está la hinchada, pero insisto, en redes sociales está muy claro lo que quería la hinchada naranja, era de que no continuara César Bravo. Entonces, ahí el tema. ¿Cómo lo vamos a hacer en tan poco tiempo, ¿no es cierto?, para que llegue otra persona a tomar el liderazgo y terminar lo que va quedando, que igual mal a Cobreloa no le ha ido, porque está en el segundo lugar, ha luchado por mantenerse dentro de los primeros lugares de este campeonato,
y lo que se espera es que pueda lograr el objetivo final, que es salir de la B y nuevamente entrar a la A, donde están los grandes y donde merece Cobreloa estar como un equipo grande, ¿cierto? Entonces, es ahí la preocupación de todos, en verdad, porque tanto hinchas como los dirigentes, en fin, los jugadores, queremos lo mejor para Cobreloa y vamos, vamos, que se puede. Yo sé que va a salir adelante Cobreloa, vamos, que se puede, que ha estado en peores situaciones y ahí Cobreloa siempre, siempre ahí el zorrito. Pero insisto, yo ya di mi opinión al respecto y es algo que se veía venir, chicos, así es que demos vuelta a la página, ya se tomaron las decisiones, ya se hizo todo, no hay vuelta atrás. Y ahora a pensar en que lo que venga sea lo más positivo para Cobreloa. Así es que eso. ¿Ah? Oye, quiero hablar del estadio, pero después lo voy a hablar del estadio de Antofagasta, el estadio regional. Yo quería conocerlo, de verdad que no conocía el estadio y fui. Y no veía nada. Ah, que está muy alejada la gente de la cancha. ¿Saben qué? Yo encontré que igual tiene toda una historia el estadio regional de Antofagasta, que es grande, ¿cachai? Y todo para más gente, se nota el tiro. Pero a mí, y no porque esté aquí en Calama ni mucho menos, pero a mí me gusta mi estadio. ¡Ah, mi estadio! ¡Zorro del desierto! Porque veo a los jugadores así, no, de cualquier lado que tú te coloques, de verdad, se ve súper bien la cancha. Pero lo que pasa con el estadio regional es que es grande, es bonito, todo muy amplio y cae más gente, pero no se ven bien los jugadores. O sea,

y la hinchada de los Pumas y no le gusta a alguien algún comentario de otro, está fácil pasarse por ahí. Yo decía, no, y ojalá que no se vayan a agarrar, porque está así como todo así abierto, así como, ¿cachai? Yo dije, capaz que nos va a faltar que se vaya a poner a discutir. Pero no, la gente se portó súper bien. Los Pumas y los Cobreloínos son repiola. No, se respetaron. Eso es bacán. Bueno, pero fue un partido sin goles. ¡Bú! Esperábamos goles. Bueno, así está la cosa con Cobreloa y pasamos a dar la vuelta a la hoja y a esperar lo positivo para nuestro querido Cobreloa.

0: Es la hora 10:37 minutos.
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increíble pero cierto, el ser humano crea cosas y después no haya cómo arreglarlo o desaparecer o eliminar lo que crea. Y tiene que vivir con sus errores. Siempre ha sido así el ser humano, ¿no? Inventa cosas y después, como por ejemplo la bomba atómica, muchos dicen que fue algo malo, nefasto, que lo hayan creado. Y ya está. Ya nada más se puede hacer, ¿no? Y hay que estar ahí como siempre atento a que ciertas potencias del mundo, me refiero a países como Rusia, China, entre otros, no se vayan a agarrar del moño con alguien porque siempre están las amenazas de las bombas atómicas, ¿no? Bueno, con respecto a la IA, pasa algo muy similar, porque ahora dice que el ser humano tiene miedo a la IA, sí, tiene miedo a la inteligencia artificial. Surge una combinación de riesgos reales sobre el control tecnológico y preocupaciones legítimas acerca del impacto social y laboral. Principales motivos de preocupación: pérdida de control del riesgo y existenciales. Expertos e investigadores advierten sobre el peligro de desarrollar sistemas de IA que superen la inteligencia humana y actúe de manera autónoma sin supervisión adecuada. Ahí está uno de los problemas, ¿cierto? Que se empieza como a dar cuenta el ser humano de este invento. Impacto en el empleo. Existe una preocupación constante sobre la automatización de tareas y la posible obsolescencia de puestos de trabajo tradicionales, como para analizar la psicología y también la acción y el aprendizaje acotados a que ayudan a reducir ansiedad frente a estos cambios laborales. Entonces, también es un impacto con respecto al empleo y por la preocupación constante sobre la automatización, ¿no? Otro de los miedos que se tiene es la desinformación y suplantación. ¿A qué se refiere con esto? Con el famoso deepfakes, el uso de malintencionado de la tecnología para manipular imágenes, voces, crear noticias falsas, dañar la privacidad y confianza pública. Y eso ya lo hemos visto, noticias, videos, que uno piensa que es la persona que está haciendo cierta declaración y no lo es la IA. También otro de los miedos es la falta de regulación ética. La velocidad de la carrera tecnológica supera en ocasiones los marcos legales y los límites de seguridad corporativos. Otro de los temas que dan miedo al ser humano. Ahora, también porque estoy hablando de esto de la IA, porque recientemente se dio a conocer de que había un creador con su robot, con inteligencia artificial, que vio que hacía cosas que no eran las que él siempre le daba como de directrices, porque se supone que la inteligencia artificial tú la guías y tú le tienes que dar, ¿no es cierto?, como el patrón o el guía de lo que quieres que haga, ¿cierto? Y como que se enteró la inteligencia de este robot de que su creador lo iba a desconectar porque no estaba funcionando bien y algo estaba fallando, según el creador, en este robot. Y me van a creer que el robot, no sé, dicen, ¿ah? Yo no sé si hay algo así como que fidedigno, una fuente de confianza que diga, ¿en serio dijo eso? Este robot se enteró y amenazó a su creador con decirle de que él era infiel con su esposa. Usted a lo mejor al escuchar esto va a decir, ah, no sé, puede que sea verdad. Este sí que es quemado, ¿no? Crea un robot con inteligencia artificial y termina enterándose de sus problemas amorosos. Y ahora son muy amigos con el robot. No, en serio, de verdad, si fuera el SEO, dicen que pasó algo con respecto al robot que lo amenazó con mandar un mensaje de texto a su esposa con evidencias, imágenes de que era infiel a su esposa. ¿Será tan así la inteligencia artificial? No lo sé. Lo cierto es que hay que tener mucho ojo porque dice que hay algunas cosas que se pueden salir de las manos y después va a ser irreversible. No sé por qué me sale
todo esto que cuento muy parecido a una película, a Terminator. ¿Sí o no? No sé por qué. Ay, ese robot. Robot chismoso. Es que yo me río y digo, ¿no lo habrá creado el gárgola? Ese robot tan chismoso. Es muy chistoso. Hola. Dice, hoy es un sábado para escuchar Alice in Chains con la canción Down in Hole. Si se puede, en su versión unplugged. Vale, no hay problema. Lo vamos a buscar, amiguito. O amiguita, espérame, déjame ver. Amigo. Me parece que es amigo. Ah, el Leo. Cambiaste el loguito, Leo. Que nosotros siempre te identificamos con tus logos. Ahora pusiste algo amarillo, no sé qué es eso. ¿Ya? Buena, ya, Leo. Ah, es que cambió el logo. No lo captaba, el Leo. ¿Estáis chambeando, me imagino, no? ¿O estáis con descanso? No, porque acuérdate que a él le cambiaron como los turnos y como que tiene unos turnos bien raros. Tiene un turno raro. Lo tiramos al chiste, pero es verdad, tiene un turno raro. Amarillo, color de la... Ah, ya, pero te quedó así como raro, espérate. Se ve... Pero el listón yo lo conozco así como más característico, pero sí, tienes razón. El color amarillo, el color de la prevención ante el suicidio. Sí, mes de septiembre, campaña. Sí. Estás de tarde. ¿Viste? Si yo sabía que tiene un turno como raro. Cuando se pierde el lío es cuando está descansando, ¿cierto? Y disfruta con su hijita. Vale, yo te voy a buscar la canción, amigo. Y les recuerdo el WhatsApp más 569 4022 1372.

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1: Es la hora 11, 2 minutos.
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sé si a usted le gusta las fotografías, sacar fotografías o ver fotografías. ¿Qué le gusta más? Si es ver bonitas fotografías, bacán, ¿cierto? Y si le gusta ser parte de las fotografías, es decir, sacar fotografías, este tema le va a encantar porque fíjese que hace poco se captó la imagen de la melodía que hacen las avecillas. Claro, hay una ave que estaba haciendo sus hermosas melodías como avecita, ¿cierto? Toda casi la mayoría de las aves, ¿cierto? Tienen bellos sonidos, melodiosos. Y como estaban bajas las temperaturas, el fotógrafo, bueno, no se percató de eso, simplemente le sacó una foto a la avecilla y la imagen es impactante porque se ve el calorcito de la avecita haciendo su melodía y se han dado cuenta, a ver, como, ¿se acuerdan cuando uno molestaba con el cigarro y hacía aureolas? Algunos hacían así como una aureola y después hacía la bolita con el cigarro y la bolita caía dentro de la aureola. Una cosa así, ya, pero esto no era cigarro, sino que la avecita, por el mismo calor y las bajas temperaturas, se ve, ¿no es cierto?, el calorcito y cómo van formándose imágenes así bien bonitas de su melodía. ¡Ay, qué lindo! Y otra imagen que también dio vuelta el mundo y fue trending en imágenes, fotografías, estamos hablando impactantes, la de un caballito de mar que se despide de sus crías. ¡Oh! Y se ve así como cuando la mamá caballito de mar se despide de sus caballitos bebés. ¡Qué lindo! A mí esas cosas me gusta destacar más en cuanto a fotografías, porque, bueno, las fotografías se pueden usar para muchas cosas, pero yo creo que cuando se plasma la naturaleza, lo bello de este mundo, son fantásticas, ¿sí o no? No, pero llamó mucho la atención, especialmente la de la avecita, porque, claro, uno escucha un pajarito, pero no se imagina cómo se forma la imagen en sonido. ¿Se entiende? Sí, no, muy bacán. Baja temperatura y se dio eso propicio que nunca se había visto anteriormente de una avecita. ¡Ay, qué bonito! Ayer por Antofagasta andaba y a mí me gusta mucho, siempre cuando me gusta caminar mucho cuando ando en Antofagasta. No es porque no tenga plata para pagar un taxi. No, es que lo que pasa es que me gusta porque uno aprovecha de respirar aire marino, ¿cierto? Oxigenar los pulmones con otro clima. Y me fijo así en un lado donde había así como unas roquitas. Y yo veía que algo se movía. Y eran bebés gaviotas. ¿En serio? Y yo quedé así como, ¡uy, qué lindos! Polluelos de gaviota. ¡Qué hermoso! Pero me dio tristeza también porque después miré para otro lado, lleno de basura en una roca, ropa, colchones. Imagínense si en el río nosotros vemos estas cosas y son impactantes. Imagínense verlo en un lugar donde hay mar, o sea, donde hay playa, donde están las rocas, están los animalitos y lamentablemente es una realidad. La despreocupación de la gente muchas veces por el entorno y la naturaleza sorprenden, de verdad. Así es que traté de como de avisar que se podía hacer con esos polluelos para que porque estaba ahí como con toda la basura entre medio esos polluelos. Así que cuando uno ve esas situaciones así. Y no, yo no vi a la mamá gaviota. Seguramente andaba volando. Pero ahí avisamos a la gente que corresponde en Antofagasta para que pudieran ver qué se podía hacer con eso, porque estaba lleno de basura, la verdad. Pobrecitos. Ando puro sapeando el gárgula. No, pero es que lo que pasa es que yo voy caminando y observo, ¿cachai? No es que solamente mire como caballito de carrera. Entonces, de repente uno se tercia con esas cosas en la calle y la gente dice, oye, pero ¿y dónde estás? Y yo siempre paso por ahí y no lo vi. Pero es porque no mira. Entonces yo sí. Y me llamó la atención. Pero son realidades que ocurren. Y no ando sapeando gárgola. Qué feo comentario. Qué feo. Yo le tiro todas las fichas al gárgola, ¿ya?
Oh, oh, es que me están mandando info, pero no puedo decir nada, solamente oh. Oh. Pucha, pero dele nomás, pues, amigo. Después me cuenta ahí en detalle y ver qué está pasando realmente, ¿eh? Con ese caso que yo había escuchado hace un tanto. Bueno, hay unos amigos que me mandan algunas cositas que después las vamos a como a leer en detalle, ¿no? Ah, porque me dicen secreto, ¿cómo la voy a divulgar, Gárgola? El Gárgola, como es comuchento. ¿Qué pasó? ¿Qué pasó? Cosas que me cuenta la gente, pues hay algunas cosas que se pueden decir y otras que no. Y qué bueno que cuando me escriban por WhatsApp me digan que es para nosotros nomás, secreto. Porque si no, yo lo digo. Tal vez en algún momento me va a decir detalles como para que yo cuente, ¿no? Pero uno como buen periodista también puede hacer sus fuentes y empezar a indagar. No te olvides que soy periodista, querido amigo. No parezco, soy. 11:13. ¿Con qué nos vamos, Gárgola? ¿Te pidieron algo de quién? Ya, a ver. Excelente banda, live.

Y bueno, ya se confirma que el nuevo DT de Cobreloa es Mario Salas, director técnico, entonces, que estaría asumiendo el rol que hasta el momento llevaba César Bravo. Tal como lo escuchan, entonces, el nuevo DT que estará a cargo de lo que va quedando de este campeonato. Y se tiene todo puesto, la esperanza, las ganas de que Cobreloa repunte en no solamente en resultados, sino que también en profesionalismo futbolero, ¿no? Sean más técnicos, claro. Ahí el nuevo director técnico contratado por Cobreloa es Mario Salas, conocido como el comandante. Asume la banca loína en el lugar de César Bravo para buscar el ascenso a primera división en la recta final del torneo. Su debut oficial se proyecta para los octavos de finales de la Copa Chile frente a Coquimbo Unido en el Estadio Zorro del Desierto. Ahí estamos compartiendo esa información. Ayer todos sorprendidos con la despedida de César Bravo, y hoy ya aparece el nuevo rostro que va a estar liderando el cuadro naranja. Siempre pensando para que todo sea en un objetivo claro y conciso de que Cobreloa le vaya bien y finalice este torneo siendo uno de los equipos que va a subir a la primera A, para nosotros nos deja bien, ¿no? Siempre pensando en lo positivo. Por ahí decía un comentario, un amigo decía, oye, acá el equipo no se enfrasca en un DT, en un jugador. Cobreloa es más que eso. Si bien es cierto, se agradece lo que se entrega cuando se está por la camiseta cobreloína, ¿no? Pero es más que eso Cobreloa. Y es verdad, un equipo es más que una persona. Acuérdense que lo hace un equipo. Por algo que estamos hablando de el equipo de Cobreloa, porque es un equipo que lo componen muchas personas, no solamente el DT. Así que, bueno, hay que dar vuelta a la página y ver cómo resulta con esta nueva contratación. El comandante Mario Salas, a la cabeza de Cobreloa.

0: Es la hora 11:29 minutos.
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La NASA mostró unas imágenes de cómo realmente el mundo, y uno se imagina, el planeta Tierra, cómo es redondito, ¿cierto? Nos enseñaron en el globo terráqueo, ¿cierto? Que era redondo, perfecto, como un balón. No es tan así. No es tan así. Bueno, podría ser como una pelota pinchada. Han captado cuando las pelotas se le empieza a ir el aire y como para un lado está como más ovallada o ¿cómo se le dice? Bolladura, claro, como una bolladura. Aplastado así en un lado. Es bastante extraño la forma del planeta Tierra, no es redondo como uno se imaginaba. Sí, digamos que para allá apunta, pero no es un balón perfecto. En serio, yo quedé así como impresionada porque como a uno le enseñan el globo terráqueo y se va pasando el rollo. No es redonda. Tiene algunas partes, pero es como que, a ver, yo me miraba, yo decía, ¿sabes qué? Yo mi cabeza, siento que mi cabeza es chueca. Yo me imaginaba que era mi cabeza esa cuestión que estaba mostrando en la NASA. Sí, pues mi cabeza es como, se supone redonda, pero como que en algunos lados se deforma mi cabeza. Y yo miraba, le miraba y decía, así es la forma del planeta Tierra. Y yo decía, uy, se parece a mi cabeza.

una cabeza rara, claro. Ay, somos lindos, ¿viste? Estamos dados para el éxito, Gárgola. ¿Cómo está, Lupe? Saludos grandes. Estamos hablando de la forma del planeta Tierra. ¿Quién no es redonda, redonda? Es más bien... No sé, es como... ¿Cómo explicarle? Pero no es redonda. Es bien fea. La forma del planeta Tierra. Es como una pelota desinflada para mí. Así como una... Como que se está desinflando y hay algunos lados así como raros. Así. +56 9 40 22 13 72. +56 9 40 22 13 72. Para que se contacten con nosotros. Para los que quieran solicitar alguna canción en particular, o bien simplemente saludarnos y decir aquí estamos presentes, ¿sí? O para decirme, ah, apareció. No, se supone que ya no debería perderme. Se supone. Pues yo ya hablé ya. Que me coordinen fechas que no sean días viernes. Así que no me voy a perder. Prometo que ya no me voy a perder ya, por lo menos. El Gárgola dice, todo sea por el sucio dinero. ¡Ay! ¿Qué te pasa? Todo sea por el trabajo. Ya, pero ahí está. ¿Ya? Esa información interesante, especialmente para los niños, para que lo busquen. Hoy por hoy se puede buscar más rápidamente las informaciones que uno va entregando y ahí van a poder conocer que el planeta Tierra no es redondo. Y interesante... Info, porque, por ejemplo, yo desde chica pensaba eso. A no ser que junte plata y me vaya al espacio y realmente pueda sacar mi propia conclusión, pero es difícil porque es muy caro viajar al espacio. Se puede, pero es muy, muy, muy caro. La única famosa que ha ido, Katy Perry. Imagínate cuántas lucas debe tener ella para haber hecho ese tremendo viaje. ¿Sí o no? Años luz estamos nosotros. Hola, Julito, ¿cómo estás? Buenos días, dice, para ti y al Gárgola, que tengan buen fin de semana y unas fiestas patrias, y a tomar con moderación. Sí, pero no va a haber terremoto XL, así que yo creo que sí, vamos a estar todos moderados. Nada XL, no va a haber ningún trago, chicos, XL, nada XL, todo tamaño razonable. Van a haber mini terremotos, claro. Quería pedir un tema de Ozzy, ¿ya? Y si no, podría ser uno de Perry Manson. Ahí está. Se me enredó la lengua. Ya, no hay problema, Julito. Saludos para tu hijito y para tu familia, para el Mateo y para toda tu familia allá en Vallenar. Y recordarles de que el Julio es de acá, po. Claro. Él es de... Nacido en Chuquicamata, ¿cierto? Si no mal recuerdo. Claro, entonces por eso él no olvida su tierra y lo hace sentirse cerca de ella escuchando la radio, me decía la otra vez. Así es que saludo grande para el Julito. Julito que era fans de la radio cuando estaba más chico, ¿cierto? Escuchaba la radio ahí, por eso sabe de la existencia de la radio FM 7 Anglo y que ahora está a través de la 97, a través de la 97.3 como siempre, pero también a través de la web, que es www.radio7.cl, y ahí puede escucharnos el Julito a distancia, que antes no se podía hacer, pero ahora sí se puede.

Ahí escuchamos a Joe Satriani, que me habían pedido algo de él. Y la canción Rubina Blue Sky Happiness. Era así como onda, era imaginarme como que estaba en el oeste. ¿Sí o no? Así como que, como la onda del oeste. Satriani. Tiene muy buenas canciones él. Así que recordábamos para complacer. ¿Qué? Cuando puedas, me buscan el tema de... Vale, no hay problema, amigo. Ya, a ver, vamos a buscar esas canciones. Las voy a buscar al tiro, ¿ya? Con Gargolain. Nos quedan 10 minutos para pedir canciones. Más 56 9 40 22 13 72. Saludo grande a todos los que están en sintonía de la 97.3. Recuerde que este espacio va los días viernes, sábado y domingo. Para los que dicen, no logro pillar el horario. Viernes, sábado, domingo, de 10 a 12. De 10 a 12. Sí, para que nos busque y escuche este espacio donde vamos dando a conocer las noticias que se han destacado durante la semana. También informar sobre lo que pasa en estos días, que de repente uno dice, ah, relax, fin de semana. Pero créanme que en fin de semana es donde más cosas pasan. Muy noticioso. Así que, claro, de todo un poquito vamos teniendo acá en la programación, ¿ya? Y recuerden el WhatsApp, que siempre se los recuerdo porque es el donde ustedes pueden interactuar con nosotros, pueden pedir sus canciones, mandar saludos, hacer acotaciones, sugerencias, reclamos. Ah, los reclamos por libro nomás. Ah, los reclamos por libro nomás. Más 569-4022-1372. Más 569-4022-1372. Recuérdenlo, pasen la voz, pasen el dato. Ese es el WhatsApp que tiene la FM7 hace rato. Ah, estoy practicando las payas, las rimas. Ya que estamos en septiembre. Vamos ¿con quién nos vamos ahora? Faith No More. Vale. ¿Quién pidió esta? Yo sé que hay varios amigos que les gusta esta banda. Sí. Hay que decirlo. ¿Cualquier canción de ellos o no? ¿Pidieron eso? ¿O uno en particular? Y ahí lo va a buscar el Carolita, lo va a complacer para los que pidieron esta banda.

0: Qué terrible está cara la papa y está cara la carne. Esos son los dos productos que han subido por las nubes en estos días. Yo digo, ¿y cómo regulan esto? Porque siempre se dice, no, es que porque vienen las fiestas patrias, es que viene... Y después no baja el precio.
1: Claro.
0: No, es que viene la Navidad, el Año Nuevo... Y no bajan, si es el tema. Bueno, el kilo de papa y la carne en Chile muestra alzas recientes de que están muy caras, y sobre todo ahora que vienen las fiestas patrias, porque imagínense, o sea, no somos nada sin un asado con papa, papas mayo. Claro. Papa a la parrilla rústica, oh, qué ricas son esas. La han hecho, ¿no? Así como que uno las tira con las cascaritas, las parte por la mitad, y mitad de cáscara y mitad... partida y peladita, se le echa aceite de oliva y un poquito de romero. ¿Quién dijo que yo no sé cocinar? O sea, no sé, pero es lo único que sé. El otro día, ¿cachai? Que son súper mala onda porque vieron una foto antigua mía en Instagram, que yo salgo viendo la parrilla, así, ¿cachai? Moviendo la carne, me sacaron una foto seguramente en ese momento culinario. Y no faltaron los que dijeron, ah, más chamuya la foto. Perdón. ¿Ustedes creen que yo no sé hacer asado? Que es lo más fácil que hay hacer asado. Me dijeron que me había puesto para la foto. ¡Qué feo! Ah, porque dice que estoy. Porque dice que tomo así como el. El tenedor, así como que no me quiero ensuciar. Se supone que yo la que que soy yo la que cocine la carne. Por favor, por favor. Y ahora se vienen a dar cuenta, pasaron como 800 años y vienen a hablar de mi foto. Bueno, les cuento. La papa está subiendo 17,8% en comparación con agosto. Y acumulan un alza anual cercana al 49,2%, mientras que la carne de vacuno aumentó en un 3,9% en el mismo mes. O sea, yo siento que la papa subió más que la carne, ¿cierto? De acuerdo a los números. Claro. Ahora, la papa, el precio minorista a granel ronda entre los 1.390 y 1.750 por kilo en los supermercados. Claro. ¡Oh, qué cara! ¿Sabes que yo cuando estaba resfriada, que fue como en junio, un resfrío pequeño, leve, cuando fui a comprar ahí un remedio al Leo? El Leo sabe que no estoy mintiendo, que estaba malo. Estaba para el gato. Fui a comprar. ¿Qué me fui a comprar, Leo? No me acuerdo. ¿Qué cuestión fui a comprar? Y ya, pues, y la cosa es que también me dijeron, cómprese limoncito, la cuestión. Yo me fui a comprar un limón. Y yo llevaba 500 pesos, porque yo de verdad que juro que nunca ando con plata en efectivo. Así que si algún día me intentan robar, van a perder, porque nunca ando con algo de valor, plata. ¿En serio? Si una vez el que limpia los autos, y le dije, ¡ay, no me limpie el parabrisas, que no tengo moneda, amigo! No. Y me limpió igual, me dijo, no, tranquilo, amiga. Vaya con su parabrisas limpio. ¡Cachavo! A ese extremo, ya, pero no andaba con efectivo, ¿cachai? Y andaba con 500 pesos y dije, ya, me voy a ir a comprar un limón. No vale 500 pesos un limón. En serio, yo me caí así de espalda. Dije, ¿qué? Con 500 pesos no me alcanzó para un limón. Así de cara está la cosa, de verdad. Así es que váyanse preparándose los bolsillos, porque los precios no van a bajar de ahí, de la papa. Por eso yo digo, ¿quién regula? ¿Quién regula? ¿El gobierno qué hace para sobrellevar estas alzas tan extremas que hemos tenido? Por ejemplo, ahora con el tema de la papa y la carne. La vez anterior fue el tema de los combustibles, que si bien es cierto han hecho como medidas, pero después vuelven a subir y nuevamente nos pegan el coletazo, y yo analizo de que en el fondo estamos igual, porque bajan pero después suben enormemente, o sea, estamos como ahí el precio. Así está la cosa. Va a estar bien caro celebrar en el 18 de septiembre. Bien caro. ¿Qué cosa dices tú? No comer papa porque es carbohidrato. Sí, también una buena alternativa, no comer papa porque engorda. Comer lechuguita y tomate. Y el asadito. Listo. Y estamos. Y su choripán. también. Y su vienesa. Y su chanchito. Y su pollo. Y eso, vos, y eso sería la parrilla, ¿no? Ah, y su prieta. A mí no me gusta la prieta. No. Hay prieta blanca también. Entiendo, inventan cada cosa. Bueno. A darle prioridad a las proteínas. Tacar a la papa. Bueno, con esa noticia bastante positiva nos despedimos. Nada que ver. Hasta mañana, mañana, mañana. Nuevamente le vamos a estar acompañando. ¿Ya? De 10 a 12. 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
2: Es la hora 12 minutos.
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0: Es la hora 12:33.
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1: Es la hora 13, 3 minutos.
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1: Es la hora 14:02.
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0: Es la hora 14:32.
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1: Es la hora 15:01.
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0: Es la hora 15:32.
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1: Es la hora 16, un minuto.
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0: Es la hora 16:32.
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1: Es la hora 17, un minuto.
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0: Es la hora 17:34 minutos.
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1: Es la hora 18:02.
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0: Es la hora 18:33 minutos.
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1: Es la hora 19, un minuto.
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0: Es la hora 19:31 minutos.
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1: Es la hora 20, un minuto.
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0: Es la hora 20:31 minutos.
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